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4: Son las 8:04.
5: Estimadas y estimados amigos de Radio Río Claro FM, ha llegado el momento de disfrutar de la mejor selección musical en nuestro programa Recuerdos, a través de la señal 88.5 FM y por supuesto a través de la señal online que la encuentran en rioclarofm.cl. Soy Juan Ignacio Tello en las palabras y Ricardo Garcés en los mandos técnicos junto a la selección musical para hoy. Bienvenidos a los Recuerdos en Radio Río Claro FM.

0: Son las 8:10.
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0: Son las 8:21.
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0: Son las 8:26.
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0: Son las 8:39.
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0: Son las 8:51.
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0: Hasta aquí, la mejor música del recuerdo en Radio Río Claro FM. Juan Ignacio Tello, acá las palabras. Ricardo Garcés Leiva, en la selección musical y puesta en el aire de este programa. Les hemos acompañado a través del 88.5 y en nuestra señal online de www.rioclarofm.cl con la mejor música del recuerdo. Quédese con nosotros, somos su mejor alternativa musical de entretención e información. 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
1: www.rioclarofm.cl le indica la hora. Son las 8:59.
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5: Son las 9:05.

Son las 9 y 12 minutos. 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

0: 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Son las 9 y 28 minutos. 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
4: Son las 9:31.

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Son las 9:38. 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

Son las 9:46. 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

0: www.rioclarofm.cl le indica la hora. Son las 9:57. 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
5: Son las 10 con un minuto.

0: Son las 10 y 6 minutos.
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0: Son las 10 con 13 minutos.
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Son las 10 y 16 minutos. 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

www.rioclarofm.cl le indica la hora. Son las 10 y 26 minutos. 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
5: Son las 10:28.

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Son las 10 y 35 minutos. 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

Son las 10 con 42 minutos. 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

0: Son las 10:48.
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www.rioclarofm.cl le indica la hora. Son las 10:57. 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
5: Son las 10 y 59 minutos.
6: 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Estos son los titulares para la presente entrega informativa.
7: Encuentra con vida a ex concejala de Graneros que era buscada desde el 5 de agosto. Inicia nuevo proceso de postulación al programa Recambio de Calefacción.

0: Locutores 2026. En las noticias de la radio, esta vez conocemos acerca de las actividades de la Semana Mundial de la Lactancia Materna, efectuada en el Hospital de Rengo. Mimbu mejora plaza el encuentro para las 6 villas del barrio Las Cayochas. Operativo de vacunación llega a personas en situación de calle. Odontólogos de la República de O'Higgins se presentan investigación sobre fotografía clínica con dispositivos móviles. Cirugía bilateral de rodilla, la alternativa quirúrgica del Hospital Franco Ravera Sunino, que reduce hospitalizaciones y tiempos de recuperación. Fosis y AYEP lanzan concurso gratuito para 5.000 personas cuidadoras de adultos mayores. Dos sujetos fueron detenidos y formalizados por homicidio en la comuna de Rengo. Y en Rancagua detecta local de apuestas ilegales funcionando pese a clausura y detienen a una persona.
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0: Bienvenidos, bienvenidas a la presente entrega de noticias por el 88.5 FM. Encuentra con vida a ex concejala de Graneros que era buscada desde el 5 de agosto. La Policía de Investigaciones PDI confirmó la tarde del lunes que fue encontrada con vida la ex concejala de Graneros, Tae Luisa Galás. El rastro de la ochora, representante comunal, se había perdido el día miércoles 5 de agosto. Ese día salió del departamento de Ñuñoa, región metropolitana, y sus cercanos dejaron de tener reportes sobre su paradero, por lo que reportaron una presunta desgracia. El subprefecto Juan Reyes Gutiérrez, jefe de la Brigada de Homicidios de la PDI de Rancagua, entregó antecedentes sobre su localización en el centro de Santiago y en buenas condiciones de salud.
2: Mediante el proceso investigativo realizado por la Brigada de Homicidios de Rancagua, en conjunto con la Brigada de Ubicación de Personas en la región metropolitana, el día de hoy, 9 de la tarde, después de arduas diligencias realizadas en el sector céntrico de la comuna de Santiago, se logró ubicar a esta persona que tenía un encargo de presunta desgracia, específicamente en calle Huérfano con Bandera. En el lugar y en coordinación con el Ministerio Público, se procedió a tomar una declaración para conocer las circunstancias de su desaparición, encontrándose en buenas condiciones físicas y de salud. Una vez que se realizó dicho procedimiento, se dio cuenta el fiscal y también se le informó a la familia. Los antecedentes se dieron cuenta al Ministerio Público por ser mayor de edad y estar en una situación en condiciones físicas y de salud favorables. Se dieron a conocer la información y posteriormente ella volvió a la vía pública donde se encontraba.
0: Reyes se precisó que en el lugar y en coordinación con el Ministerio Público se procedió a tomar una declaración para conocer las circunstancias de su desaparición, encontrándose en buenas condiciones físicas y de salud. Una vez que se realizó dicho procedimiento, se le dio cuenta al fiscal y también se le informó a la familia. Los antecedentes se dieron cuenta al Ministerio Público por ser mayor de edad y estar en una situación en condiciones físicas y de salud favorables. Se dieron a conocer además la información y posteriormente ella volvió a la vía pública donde se encontraba, detalló. Tae Luisa Galás fue investigada por mal uso de licencias médicas por haber presentado una decena de permisos con la firma de un facultativo fallecido en 2019 y en marzo de este año fue removida de su cargo de concejala por el Tribunal Electoral de O'Higgins. Inicia nuevo proceso de postulación al programa Recambio de Calefactores 2026. Las postulaciones serán hasta el 15 de septiembre en el sitio web calefactores.mma.gov.cl o de manera presencial en la oficina de la Seremi del Medio Ambiente de O'Higgins. Desde este año la postulación es con clave única. El Seremi del Medio Ambiente José Pablo Lago junto al gobernador regional Pablo Silva Maya anunciaron el inicio de un nuevo llamado del programa Recambio de Calefactores año 2026. Línea aire acondicionado, visitando a dos familias de Rancagua que resultaron beneficiarias, las cuales pudieron sustituir su equipo a leña por un dispositivo amigable con el medio ambiente. María Alarcón, beneficiaria de Rancagua, afirmó que el cambio de calefactor se realizó por todo lo que está pasando, muchas enfermedades broncopulmonares, y así uno toma conciencia de todo esto que vamos a seguir en lo mismo. Por eso optamos por otro tipo de calefacción.
3: Por el cambio, por todo lo que está pasando, muchas enfermedades broncopulmonares, y si uno no toma conciencia de todo esto, vamos a seguir en lo mismo y Por eso optamos por otro tipo de calefacción.
0: Esta iniciativa, implementada por la Seremi del Medio Ambiente, cuenta con el cofinanciamiento del gobierno regional de O'Higgins, que invirtió cerca de 3.600 millones de pesos, correspondientes al 70% del valor total del programa. Al respecto, el gobernador Pablo Silva Maya precisó.
4: Así es, una inversión de 3.600 millones de pesos de parte del gobierno regional, con una parte importante de, también del Ministerio de Medio Ambiente, en el cual ellos son la unidad técnica que hacen el concurso. Agradecer, ¿no es cierto?, a Mary y las personas que ya han postulado, que tienen esa conciencia medioambiental, pero también el mejorar la calidad de vida de los habitantes, tanto de Mary y su familia, como del resto, no contaminar. Así que es importante que la gente postule en la página del Ministerio de Medio Ambiente. Igual vamos a colocar el link nosotros como gobierno regional para que todos tengan acceso a la postulación. Y la postulación parte de hoy día hasta el 15 de septiembre. Y así como Mary y muchas familias de la región de O'Higgins, de las 17 comunas que son las que son beneficiadas, pueden postular y van a salir beneficiadas con este equipamiento, que son espectaculares. El ambiente que hay en este hogar es espectacular, la temperatura, y sobre todo, ¿cierto?, que están respirando aire sano, no contaminado ni con leña ni con parafina. Así que la invitación a que toda la gente postule en la página de la Seremía de Medio Ambiente. Nosotros también vamos a colocar el link para que puedan postular, ¿no es cierto?, con su RUT y su clave única, van a poder postular a este beneficio que está para, como digo, 17 comunas, que vamos a después colocar la cantidad, los nombres de las comunas que están incorporadas, y que de verdad es un muy buen beneficio para toda la familia de la región de O'Higgins.
0: Este 2026 el programa beneficiará a 836 familias con equipos de aire acondicionado tipo Split Inverter de 18.000 BTU, sumándose a las más de 13.000 personas beneficiadas desde la implementación del programa a la fecha, quienes ya han podido reemplazar sus calefactores a leña por sistemas por menos contaminantes, contribuyendo a una mejor calidad de vida y un aire más limpio para el Valle Central de la región. El Seremi del Medio Ambiente, José Pablo Lagos, puntualizó.
5: Efectivamente, estamos lanzando este nuevo llamado al proceso de postulación al recambio de calefactores. Agradecer obviamente al gobierno regional y su consejo regional, quien financia gran parte de este programa. Y obviamente, al igual que Mary, al igual que lo ha dicho nuestro gobernador regional, invitarlos a poder participar, a postular. Hoy día la postulación es más sencilla, se puede postular con clave única. Tienen que acceder a la página calefactores.mma.gob.cl. Una vez ingresando a la página, usted se registra, sus datos personales y su dirección. Una vez registrado, obviamente, registra su artefacto, que en este caso es su calefactor a leña, obviamente. Le saca una fotografía que se adjunta y con clave única inicia sesión. Ya estando con la sesión activa, va obviamente a contestar un cuestionario y inmediatamente va a quedar postulado. Así que la idea es que esto sea universal, que todos puedan postular. Ya hemos instalado en este año 2026 más de 1.000 equipos en la región de O'Higgins, específicamente en el Valle Central. Hemos maximizado la gestión porque un calefactor no sirve en una bodega. Obviamente tiene que estar instalado. Y tal como Mary, es a donde queremos apuntar, a poder ser más eficientes y a poder instalar de buena forma. Tal como lo dice el gobernador, los recursos están, existen calefactores y el plan de descontaminación atmosférico lo que debe hacer es buscar instalar y maximizar esto por un medio ambiente más sano, un aire más limpio y para proteger también la salud de los habitantes de nuestra región de O'Higgins.
0: El programa está dirigido a la zona saturada por material particulado que abarca las 17 comunas del Valle Central: Graneros, Rancagua, Doñigüe, Olivar, Coltauco, Coinco, Quinta de Tilcoco, San Vicente de Taguatagua, Placilla, Mostazal, Codegua, Machalí, Mayoa, Rengo, Requinoa, San Fernando y Chimbarongo. Como postular, el proceso de postulación se extenderá desde el 17 de agosto al 15 de septiembre del presente año a través de la página calefactores.mma.gob.cl o de manera presencial en la oficina de la Seremi del Medio Ambiente de O'Higgins, ubicada en calle Estado 177, comuna de Rancagua. El horario de atención de lunes a jueves es de 9:30 a 13 horas. Pasos para postular: deben ingresar al sitio calefactores.mma.gov.cl, crear una cuenta registrando los datos personales y la dirección de la vivienda, registrar el calefactor a leña, que desee reemplazar, iniciar sesión con clave única y postular al llamado vigente para la región de O'Higgins, responder las preguntas solicitadas y seleccionar el equipo disponible, enviar la postulación y esperar las notificaciones que serán remitidas al correo electrónico registrado. Al momento de la postulación se debe informar un teléfono, correo electrónico o dirección para recibir notificaciones durante el proceso. Los requisitos de postulación: podrán postular quienes cumplan con los siguientes condiciones: tener una vivienda ubicada en alguna de las 17 comunas beneficiadas, ser mayor de 18 años, ser propietario del calefactor a leña que se desea reemplazar, tener el equipo instalado en la vivienda, presentar solo una postulación por domicilio, entregar el calefactor antiguo al Ministerio del Medio Ambiente para su destrucción. En el caso de departamentos, podrán postular a la línea de aire acondicionado inverter. Quienes no pueden postular, no podrán acceder al programa quienes tengan calefactores instalados en inmuebles sin destino habitacional, hayan sido beneficiarios en cualquier región del país de una versión anterior del programa Recambio de Calefactores, quienes posean calderas de calefacción domiciliaria. Toda la información de este llamado se encuentra en las bases de postulación en el sitio calefactoresmma.gob.cl y en redes sociales tanto de la Seremi del Medio Ambiente de O'Higgins como del gobierno regional.
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0: Y en las noticias de la radio esta vez conocemos acerca de las actividades de la Semana Mundial de la Lactancia Materna efectuadas en el Hospital Ricardo Valenzuela Sáez de Rengo. Sobre por qué se conmemora esta semana, qué actividades se realizaron en el Hospital de Rengo y cuáles son los principales beneficios de la lactancia materna. Conversamos con Carolina Osorio, matrona encargada del programa Chile Crece Contigo del Hospital de Rengo.
1: ¿Por qué se conmemora la Semana Mundial de la Lactancia Materna? Bienvenida también a las noticias, un gusto de tener acá y dialogar con nosotros.
2: Hola, muchas gracias. Nosotros principalmente conmemoramos la Semana Mundial de la Lactancia Materna porque es súper importante promover la importancia de esta y crear conciencia en la sociedad sobre los beneficios de la lactancia en los niños, en las mamás, incluso en la comunidad donde estamos insertos.
1: ¿Qué actividades realiza el Hospital de Rengo durante esta semana en particular? ¿Qué se destaca por lo demás?
2: Se desarrollaron actividades organizadas por el programa Chile Crece, al que pertenezco. Decoramos el pasillo de la maternidad, con mamás dando pechito, otras formas también de lactancia como extracción láctea. Ya hicimos taller con las mamás, entregamos algunos recuerdos como collares de lactancia que sirven para el momento en que la mamá está dando pechito, para que su bebé pueda tomar los collares ya. Y además entregamos aromaterapia para las mamás, porque sabemos que también es un periodo de mucha demanda emocional para las mamás.
1: ¿Cuáles son los principales beneficios de la lactancia materna? Si nos puede comentar acerca de ello.
2: Bueno, la lactancia materna no es solo alimento para nuestro bebé, ya fortalece lo que es el vínculo entre la mamá y el hijo, y además entrega los nutrientes que necesita nuestro bebé, le entrega inmunidad para el futuro, prevención de enfermedades, ya a la mamá igual, le entrega, bueno, el vínculo, el cariño, la conexión, y además prevención de enfermedades, ya es costo efectivo también porque uno no gasta nada, ya ahí sabemos que los tiempos están difíciles. Y además, teniendo personas más sanas, más saludables, también beneficia lo que es la comunidad en general.
1: ¿Qué apoyo entrega el Hospital de Rengo a las madres que amamantan en particular?
2: Nosotros acá contamos con profesionales de puericultura y además Materna de Chile Crece, que ve la técnica de lactancia ya, sobre todo cuando a las mamás les cuesta. Nosotros acudimos con ellas para ver en qué se puede reforzar. Si es que persiste esta dificultad, se realizan derivaciones en APS de clínicas de lactancia, donde las matronas en sus SPAM también la ayudan para mantener la lactancia.
1: Finalmente, ¿qué mensaje le daría a las familias, sobre todo en esta Semana Mundial de la Lactancia Materna?
2: Queremos decirles que la lactancia materna es un regalo para toda la vida. Invitamos a las familias a apoyar a las madres durante este proceso, porque es un acompañamiento que es fundamental para lograr la lactancia materna. Ya muchas veces el peso se lo lleva solo la mamá, pero es algo de la familia y de la sociedad en general.
1: Queremos agradecer de conversar con nosotros con las noticias, en particular dar a conocer sobre lo que ustedes realizan, sobre todo acá en el Hospital Ricardo Valenzuela Sáez, y esta conmemoración que han tenido también en esta importante instancia mundial.
2: Muchísimas gracias a ustedes.
0: En las noticias hablamos sobre una importante temática como es la lactancia materna y sus beneficios, además de la conmemoración de esta importante fecha a nivel mundial y del Hospital de Rengo. En otro ámbito de las informaciones, Macha y Camilo Salinas protagonizaron exitosa jornada de Rancagua en vivo. El pasado viernes, con un Teatro Regional Lucho Gatica completamente lleno, se desarrolló una nueva y exitosa jornada del ciclo Rancagua en vivo, iniciativa impulsada por la Corporación de la Cultura y las Artes y la Ilustre Municipalidad de Rancagua, que continúa consolidándose como un importante espacio para la circulación, difusión y encuentro en torno a la música chilena. La tercera fecha del ciclo comenzó con la presentación del músico, cantautor y compositor local Cristóbal Carbona, quien fue el encargado de abrir la jornada con su propuesta musical, dando paso posteriormente al esperado concierto de Aldo Macha, Asenjo y Camilo Salinas. Ante un público entusiasta, ambos artistas ofrecieron un íntimo y emotivo concierto, desplegando sobre el escenario una propuesta cargada de identidad, memoria y sonoridades de la música popular chilena, en una presentación que conectó con distintas generaciones. La velada contó además con la participación especial del Cuarteto Austral y Martín Benavides, quienes se sumaron al concierto enriqueciendo esta especial puesta en escena. Entre sus integrantes se encuentra Valentina del Canto, quien realizó estudios en el programa de orquestas de la Corporación de la Cultura y las Artes de Rancagua. Mimbu mejora a Plaza del Encuentro encuentro para las 6 villas del barrio Las Cayochas. La iniciativa, que considera una inversión estimada de 485 millones de pesos, transformará la plaza y su multicancha en un punto central para la recreación, la actividad física y el encuentro de las familias del sector. Una renovada zona de juegos infantiles, un circuito de ejercicios y mejores condiciones de seguridad, iluminación y accesibilidad contempla el proyecto de mejoramiento Plaza del Encuentro Las Cayochas, impulsado por el programa Quiero Mi Barrio del Ministerio de Vivienda y Urbanismo en Pichilemu. Con una inversión estimada superior a los 485 millones de pesos, la iniciativa busca consolidar este espacio como el principal punto de encuentro para las familias de las 6 villas que integran el polígono de intervención San Jorge, Padre Hurtado, Los Robles, Las Américas, San Francisco y La Paz. El proyecto beneficiará un total de 260 viviendas y ofrecerá nuevas alternativas de recreación, actividad física y encuentro comunitario para niños, niñas, jóvenes, personas adultas y mayores. La propuesta considera una zona infantil equipada con pavimentos de seguridad de colores, resbalines, columpios y otras estructuras lúdicas. Estas mejoras permitirán que las niñas y niños disfruten de una plaza en un entorno más seguro, atractivo y adecuado para su recreación. El seremi de Vivienda y Urbanismo, Cristian Villegas, destacó: la Plaza del Encuentro está llamada a convertirse en el corazón de Las Cayochas, porque este lugar converge las 6 villas que forman parte del sector. Como gobierno, el presidente José Antonio Kast, queremos recuperar espacios públicos que vuelvan a reunir a las familias, fortalezcan la seguridad y ofrezcan oportunidades de recreación y vida saludable para todas las edades. El proyecto también incorporará un circuito de ejercicios con máquinas de actividad física destinadas a jóvenes, personas adultas y mayores. Los equipamientos serán distribuidos para generar un recorrido activo que integre zonas de movimiento, descanso y convivencia dentro del mismo recinto. Otro componente central será el mejoramiento del entorno de la multicancha existente, fortaleciendo su relación con la nueva plaza. La intervención considera optimizar sus condiciones de uso, seguridad, iluminación y borde urbano, consolidando un núcleo recreativo y deportivo con capacidad para acoger actividades comunitarias. El proyecto fue priorizado mediante una votación comunitaria. La propuesta obtuvo el 70,8% de las preferencias y quedó incorporada al Plan Maestro de Recuperación Barrial mediante la firma del contrato de barrio. El barrio Las Cayochas, el mejoramiento de la Plaza del Encuentro permitirá recuperar un espacio estratégico para la vida vecinal, fortaleciendo la organización comunitaria y entregando mejores condiciones para el deporte, la recreación y el encuentro entre generaciones. Continuando con las informaciones, operativo de vacunación llega a personas en situación de calle. En el marco del plan Protege Calle y en una coordinada acción intersectorial, se desplega una estrategia que busca resguardar a usuarios de alta vulnerabilidad frente a las enfermedades respiratorias estacionales. Cuando el invierno arrecia en la región de O'Higgins, las inclemencias del tiempo no impactan a todos por igual. Para quienes habitan en la intemperie o en refugios temporales, el frío y las enfermedades respiratorias representan una amenaza directa y silenciosa a su supervivencia. Frente a esta realidad, la salud pública reafirma su vocación de no esperar pasivamente en los box de atención, sino salir al encuentro de quienes más lo necesitan, llevando abrigo, prevención y dignidad a las calles de la capital regional. Fue así como el día lunes las máximas autoridades regionales se desplegaron en un operativo de salud de la comuna de Rancagua. La intervención tuvo 2 puntos neurálgicos de atención: el campamento Rivera del Río Cachapoal y la residencia familiar Fundación Cáritas. En ambos lugares, profesionales del CEFAN número 2 de Rancagua administraron dosis de protección contra la influenza y otros refuerzos a una población objetivo en situación de calle. Esta acción colectiva, gestada mediante un convenio estratégico entre el Servicio de Salud de O'Higgins y la Seremi de Desarrollo Social, refleja un esfuerzo intersectorial que combina el trabajo de la Seremi de Salud, la Corporación Municipal de Rancagua Cormún y los equipos de la Ruta Médica para construir una red de cuidado efectiva y cercana. La jornada comenzó con las palabras de la delegada presidencial regional de O'Higgins, Susana Pinto, quien subrayó el imperativo ético de la presencia del Estado en los sectores más vulnerables, afirmando: como gobierno tenemos la responsabilidad de llegar con salud y protección a cada una de las personas de nuestra región de O'Higgins, y por eso hoy día estamos aquí en este dispositivo, en la residencia familiar de la población Esperanza de la ciudad de Rancagua, vacunando a los residentes de esta casa contra la influenza y otras enfermedades críticas en invierno, pero también llevando este operativo a donde más lo necesiten. A su vez, el director del Servicio de Salud de O'Higgins, Carlos Saavedra, puso en relieve el valor de la articulación pública para acercar las atenciones preventivas a la comunidad, expresando: como bien decía la delegada, la idea es acercar la salud a las personas y la relación con las diferentes instituciones del Estado nos ayuda a coordinar y acercar el proceso de vacunación a la población objetivo. Así que estamos muy contentos de estar acá hoy porque damos inicio a bastantes prestaciones que ya están haciéndose dentro de la región. Por su parte, el Seremi de Desarrollo Social, Cristian Flores, profundizó en los alcances del convenio institucional diseñado para proteger el bienestar integral durante los meses más crudos del año, destacando: este operativo de vacunación nos permite acercar la protección y el cuidado directamente a las personas que viven en situación de calle, albergues y residencias. Como ministerio, nuestro compromiso es seguir articulando esfuerzos para quienes más lo necesitan puedan acceder oportunamente a prestaciones de salud, fortaleciendo su bienestar y calidad de vida. Finalmente, la Seremi de Salud de O'Higgins, doctora Daniela Sabando, hizo un enfático llamado a la concientización y recordó que la protección inmunológica está hoy día abierta a toda la ciudadanía, enfatizando: las vacunas son seguras, salvan vidas y son gratuitas. Y como bien decía nuestra delegada presidencial, nosotros queremos que estos beneficios lleguen a todas las personas y por ello nos desplegamos como equipo de autoridades y también como el equipo de la Corbún para que efectivamente podamos llegar con salud y protección a las personas, específicamente aquellas que están en condiciones de mayor fragilidad. Seguimos nuestro compromiso de tener una región cada día más saludable y aprovechamos de hacer un llamado a todas las personas. Recordarles que se amplió la vacunación. Ahora cualquier persona que no se había vacunado puede hacerlo y no solamente los grupos objetivos. Y recordamos también a las personas que los grupos objetivos que no han tenido su vacunación, que aún es tiempo de hacerlo, concluyó la autoridad.
3: www.rioclarofm.cl le indica la hora. Son las 11 y 28 minutos.
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0: Odontólogos de la Red Pública de O'Higgins se presentan investigación sobre fotografía clínica con dispositivos móviles. La experiencia, con el objetivo de fortalecer la teleodontología, fue presentada en la primera jornada odontológica de invierno, organizada por el Colegio de Dentistas, obteniendo el primer lugar en presentación de póster científico. Un trabajo de investigación desarrollado por odontólogos de la Red Pública de Salud de la región de O'Higgins abordó el impacto de la capacitación en fotografía clínica odontológica mediante dispositivos móviles y su aporte a las competencias necesarias para la teleortodoncia y telepatología oral en atención primaria de salud, APS. Este trabajo fue presentado en el marco de la primera jornada odontológica de invierno de la región de O'Higgins, organizada por el Colegio de Dentistas de O'Higgins, reuniendo a diversos profesionales del área odontológica en torno a capacitaciones, intercambio de experiencias y presentación de trabajos de investigación. El póster científico fue desarrollado por Paulo Jorquera, odontólogo de la Clínica Dental Móvil del Servicio de Salud de O'Higgins, Sofía Fuentes, odontóloga EDF, y Edson Vivanco, odontólogo EDF del Hospital de Litueche. La investigación surge a partir de un desafío cada vez más relevante para la atención odontológica remota: contar con registros clínicos de calidad que permitan realizar evaluaciones y resolver interconsultas a distancia. En este contexto, el estudio presenta una intervención educativa con enfoque mixto, realizado en el Hospital de Pichilemu con 14 profesionales de APS, odontólogos y TONS. La capacitación de 20 horas abordó fotografía digital y clínica, postproducción de imágenes y aplicación en el hospital digital. La evaluación incluyó rúbrica de competencias, encuesta de satisfacción y análisis de aplicabilidad clínica. Sobre lo anterior, uno de los profesionales a cargo de la investigación, el odontólogo Paulo Jorquera, destacó: "Esta experiencia es especialmente significativa, ya que los profesionales de atención primaria deben realizar registros fotográficos clínicos que acompañan las interconsultas dirigidas a especialistas en ortodoncia y patología oral. Por lo tanto, la calidad y la estandarización de estas fotografías constituye un elemento fundamental para facilitar la evaluación a distancia, mejorar la información clínica disponible y contribuir a una derivación más pertinente y oportuna". En la misma línea, el odontólogo del Hospital de Litueche, Dr. Exxon Vivanco, velemos la importancia de este tipo de estrategias, ya que en primer lugar constituye un reconocimiento al trabajo colaborativo e interdisciplinario desarrollado por los colegas que impulsaron esta experiencia, articulando las capacidades de profesionales de atención primaria con especialistas en patología oral y ortodoncia. El profesional del Hospital de Litueche agregó: "La capacitación permitió fortalecer las competencias en captura, edición y postproducción de imágenes clínicas, mejorando la autonomía de los equipos y la calidad de los registros utilizados en teleortodoncia y telepatología oral". Finalmente, la odontóloga del Departamento de Salud de Litueche, doctora Sofía Fuentes, destacó: "Desde mi experiencia en atención primaria, creo que este trabajo es súper importante porque muchas veces tenemos pacientes que necesitan una evaluación por un especialista, pero no siempre es fácil acceder de manera presencial. La teleodontología nos ayuda mucho en eso, pero para mí es realmente que funcione, necesitamos enviar buenas fotografías y registros clínicos. En lo personal, creo que es una herramienta muy útil para la APS, porque permite mejorar las teleinterconsultas, agilizar la evaluación de los pacientes y finalmente entregar una atención más oportuna y de mejor calidad". Cabe destacar que esta estrategia busca contribuir a la optimización de los protocolos de derivación y evaluación remota, favoreciendo que las imágenes obtenidas en los establecimientos de APS cuenten con características técnicas y clínicas necesarias para optimizar la precisión diagnóstica, apoyar la toma de decisiones y fortalecer la teleodontología en la red pública. Cirugía bilateral de rodilla, la alternativa quirúrgica del Hospital Franco Ravera Sunino, que reduce hospitalizaciones y tiempos de recuperación. El procedimiento permite resolver en una misma cirugía los problemas de ambas rodillas, utilizando además asistencia del robot Rosa. Por primera vez en el Hospital Dr. Franco Ravera Sunino, se efectuó una cirugía bilateral de rodilla, procedimiento en el que se reemplazaron de manera secuencial ambas articulaciones dañadas por prótesis, todo bajo un mismo acto anestésico. La cirugía, encabezada por el Dr. Felipe Moya, traumatólogo del Hospital Dr. Franco Ravera Sunino, contó con la asistencia del reconocido robot Rosa, tecnología utilizada por el establecimiento en procedimientos de reemplazo articular y que ya suma cerca cerca de 300 intervenciones efectuadas. Para los pacientes, uno de los principales beneficios de este procedimiento es poder resolver en una sola hospitalización los problemas de ambas rodillas, evitando una segunda cirugía y un nuevo acto anestésico. Esto permite abordar simultáneamente el dolor asociado a ambas articulaciones y avanzar en la recuperación de la marcha. Es todo un hito para nuestro hospital, pues se había realizado antes una operación de esta magnitud. Permite resolver en un solo acto quirúrgico dos prestaciones que se encontraban en lista de espera, entregando beneficios concretos al paciente y haciendo un uso más eficiente de los recursos hospitalarios, destacó el doctor Moya. Sumado a esto, la cirugía también permite evitar dos procesos de rehabilitación kinesiológica separados, y es que al concentrar el tratamiento en una sola operación, el paciente enfrenta un único periodo de recuperación y puede reducir los tiempos asociados al reposo laboral. No obstante, a nivel hospitalario, esto también permite abordar dos prestaciones pendientes en un mismo proceso, contribuyendo a avanzar de manera más eficiente la resolución de las listas de espera. Es decir, no solo representa un beneficio para el paciente, sino también una estrategia que permite utilizar de mejor forma la capacidad quirúrgica del hospital y contribuir a la reducción de listas de espera traumatológicas. FOSIS y AIEP lanzan concurso gratuito para 5.000 personas cuidadoras de adultos mayores. La iniciativa Cuidando Juntos entregará herramientas para fortalecer la atención de personas mayores con dependencia y el autocuidado de quienes realizan labores de cuidado. Las inscripciones estarán abiertas hasta el 31 de agosto. El Fondo de Solidaridad e Inversión Social FOSIS y la Escuela de Salud y Deporte del Instituto Profesional AIEP iniciarán una nueva versión del concurso gratuito Cuidando Juntos, que contará con 5.000 cupos para cuidadores de personas mayores con dependencia moderada o severa de todo el país. La iniciativa entregará conocimientos, orientaciones y herramientas prácticas para fortalecer las labores de cuidado y contribuir a una atención humanizada y de calidad. El curso aborda aspectos como la empatía, el respeto, la comunicación efectiva y la promoción de la autonomía de las personas que requieren cuidados, además de contenidos relacionados con el bienestar físico, mental y social. El director regional de FOSIS O'Higgins, Richard Torres Rivas, destacó la importancia de generar oportunidades de formación que reconozcan y apoyen a quienes se realizan labores de cuidado. Las personas cuidadoras cumplen una tarea fundamental para el bienestar de miles de familias y muchas veces lo hacen con una enorme carga personal. Con este curso queremos entregarles herramientas concretas que les permitan fortalecer los cuidados que realizan, pero también poner énfasis en su propio bienestar y autocuidado. Además, al ser una capacitación gratuita y en línea, buscamos facilitar el acceso y permitir que más cuidadoras y cuidadores de nuestra región puedan participar, enfatizó. En ese contexto, Marcela Bacaro, vicerectora de vínculo con el medio y comunicación de AIEP, dijo: la alianza con FOSIS es un trabajo consolidado que venimos desarrollando desde hace varios años y nos permite seguir aportando la formación y acompañamiento de quienes quieren emprender, así como de quienes ejercen labores de cuidado, para que puedan hacerlo con más y mejores herramientas. Esta iniciativa también incorporará a las personas que están a cargo del cuidado de personas mayores, quienes a través del Servicio Nacional del Adulto Mayor SENAMA podrán optar a estos cursos. La directora nacional de SENAMA, Karen Caiceo, destacó: contar con personas capacitadas en el cuidado nos permite generar mejores condiciones para esta labor, con herramientas y capacitaciones que permiten resguardar los derechos de las personas mayores. Nuestro rol es impulsar este tipo de actividades y así avanzar en este ámbito para quienes hoy ejercen esta labor de manera no remunerada. El curso también contempla contenidos orientados al autocuidado de las personas cuidadoras, incluyendo salud mental, prevención de la sobrecarga y activación de redes de apoyo, con el propósito de favorecer su bienestar y calidad de vida. Las capacitaciones se desarrollarán completamente en línea, tendrán una duración de 36 horas y serán de carácter asincrónico. Esto permitirá que cada participante pueda avanzar de acuerdo con su propia disponibilidad y completar el curso en un plazo máximo de 4 semanas. Para participar es necesario ser mayor de 18 años, contar con clave única y ser cuidadora o cuidador de una persona mayor. Las inscripciones estarán abiertas hasta el 31 de agosto del 2026 en fosis.gob.cl. Esta acción se desarrolla en un contexto en que las labores de cuidado han adquirido una creciente relevancia en las políticas sociales del país. De acuerdo con información del Ministerio de Desarrollo Social y Familia, la base de personas cuidadoras, que es una herramienta para reconocer y visibilizar el trabajo de cuidados no remunerados y orientar el diseño de políticas públicas. Ya cuenta con más de 260.000 personas identificadas en Chile. El desafío es especialmente relevante considerando que los cuidados recaen mayoritariamente en los hogares y dentro de ellos, principalmente mujeres. Según datos de la Encuesta Nacional de Discapacidad y Dependencia, el 71,9% de las personas que realizan labores de cuidado en el hogar son mujeres, mientras que entre las personas adultas con dependencia que cuentan con una persona cuidadora en el hogar, el 64,9% tiene 60 años o más. En Rancagua detecta local de apuestas ilegales funcionando pese a clausura y detienen a una persona. Fue el pasado lunes 17 de agosto cuando equipos municipales en conjunto con carabineros efectuaron un patrullaje preventivo en el sector céntrico de Rancagua, instancia en la que detectaron el funcionamiento de un local destinado a juegos de apuestas ilegales que había sido previamente clausurado por el municipio de la capital regional. Según informaciones entregadas por la municipalidad de Rancagua, el establecimiento mantenía una clausura vigente, pero se encontraba nuevamente funcionando luego de que fueran quebrantados los sellos instalados en el lugar, permitiendo su reapertura pese a la medida adoptada anteriormente. Ante esta situación, Carabineros procedió conforme a la normativa vigente con la ruptura de sellos de clausura, hecho que contempla responsabilidad penal, registrándose un detenido durante el procedimiento. Paralelamente, los equipos municipales realizaron las denuncias correspondientes y efectuaron una nueva clausura del recinto, dando cuenta de la reincidencia en el funcionamiento irregular del establecimiento. Y dos sujetos fueron detenidos y formalizados por homicidio. Ambos imputados son ciudadanos chilenos mayores de edad y no registraban antecedentes policiales. Dos sujetos quedaron en prisión preventiva tras ser detenidos y formalizados por su presunta participación en un homicidio con arma de fuego acontecido el pasado 1 de febrero en la comuna de Rengo. De acuerdo con lo informado por el subprefecto Juan Reyes Gutiérrez, jefe de la Brigada de Homicidios de la PDI de Rancagua, ese día detectives de la unidad especializada junto a peritos del Laboratorio de Criminalística Regional concurrieron hasta un sitio del suceso por la muerte de un hombre adulto, quien presentaba lesiones atribuibles a un arma de fuego. A partir de las diligencias desarrolladas durante la investigación, los detectives lograron establecer la dinámica del crimen e identificar y posicionar a dos imputados en el lugar de los hechos.
1: El 1 de febrero del presente año, por instrucción del Ministerio Público, la Brigada de Homicidio de Rancagua, en conjunto con peritos del Laboratorio de Criminalística Regional de esta ciudad, concurrieron a un sitio del suceso en la comuna de Rengo por el delito de homicidio con arma de fuego de una persona mayor de edad, sexo masculino. En el proceso investigativo, detectives de esta brigada especializada lograron establecer con medio de prueba la criminodinámica del hecho, como asimismo identificaron y posicionaron en el sitio del suceso a los dos imputados por este hecho. La semana recién pasada se gestionaron con el Ministerio Público las respectivas órdenes de detención, materializándose esta el día viernes 14 de agosto del presente año en hora de la mañana en la comuna de Rengo. El día sábado fueron formalizados ambos imputados por el delito de homicidio, quedando con la medida cautelar de prisión preventiva por 120 días que dura la investigación. Las dos personas son chilenas, mayores de edad, sin antecedentes policiales.
0: Según explicó Reyes, durante la semana pasada la Brigada de Homicidios gestionó junto al Ministerio Público las respectivas órdenes de detención contra ambos involucrados. Estas fueron materializadas durante la mañana del viernes 14 de agosto en la comuna de Rengo. Posteriormente, durante el día sábado, los dos sujetos fueron formalizados por el delito de homicidio. Tras la audiencia, el tribunal determinó que ambos se quedaron sujetos a la medida cautelar de prisión preventiva durante los 120 días fijados para el desarrollo de la investigación. Desde la Policía de Investigaciones señalaron que ambos imputados son ciudadanos chilenos mayores de edad y que no registran antecedentes policiales. Comisión Mixta y Distrital discusión clave sobre inteligencia económica. Senador Juan Luis Castro llama a seguir en la ruta del dinero, del crimen organizado. El parlamentario por O'Higgins, integrante de la Comisión de Seguridad Pública, sostuvo que el levantamiento excepcional del secreto bancario es una herramienta indispensable para perseguir a las organizaciones criminales donde más les duele, sus recursos económicos. El miércoles se constituirá la comisión mixta que resolverá las diferencias pendientes del proyecto que crea el subsistema de inteligencia económica, iniciativa programa que busca fortalecer la coordinación entre la Unidad de Análisis Financiero, el Servicio de Impuestos Internos y Aduanas para detectar movimientos financieros vinculados al crimen organizado.
2: La comisión mixta que ve el secreto bancario, porque es un proyecto de larga data y evolución que ha sido muy entrampado, porque claramente aquí hay voces desde el oficialismo y la derecha que han tenido mucha distancia y no han querido darle el impulso para que, sin una orden judicial, cuando la unidad de análisis financiero que depende del Ministerio de Hacienda detecta o sospecha o levanta una alerta respecto a transacciones que pueden ser irregulares o eventualmente sospechosas de lavado activo, intervenga y levante el secreto bancario. Este miércoles nos constituimos los que somos parte de esta comisión mixta y es el último trámite en el diseño de una ley. Yo espero, de verdad, que de una vez por todas el énfasis esté puesto en perseguir a los peces grandes. Porque la operación Tokio, que ustedes recordarán, donde ejecutivos de un banco muy conocido aparecieron involucrados en el tren de Aragua. Uno tiene derecho a pensar en cuántos lugares más del sistema bancario puede estar también presente el tren de Aragua. No solo en las calles, no solo vendiendo drogas, sino también lo que importa son los peces gordos. Entonces, esto es clave y esta es la prueba de la blancura para que el gobierno realmente diga si quiere combatir en toda la línea, inclusive a los más poderosos, en materia de crimen organizado. En la región de O'Higgins también hay fenómenos que hablan de cómo en el sistema financiero, en el sistema bancario, hay tentáculos que son del crimen organizado y que están llegando a todos los lugares del país, incluido Rancagua y nuestra región. Esto es lo grave, porque esto es como decir, miren, les pasó a los de allá, les pasó a los de acá, a mí no me va a tocar nunca. No, esto es parte de una estrategia de nivel mundial, digámoslo, en que el crimen organizado se va enquistando y va instalando raíces en todos los lugares donde haya poder y dinero.
0: Para el senador por la región de O'Higgins, Juan Luis Castro, quien integra la Comisión de Seguridad Pública, esta instancia representa el último paso para destrabar una discusión que se ha extendido por años y que será determinante para dotar al Estado de herramientas eficaces contra el lavado de activos. El parlamentario sostuvo que el crimen organizado no solo opera mediante el narcotráfico o la violencia, sino que también busca infiltrarse en el sistema financiero para ocultar y mover sus recursos. La Operación Tokio dejó en evidencia que incluso ejecutivos de un banco aparecieron vinculados al tren de Aragua. Eso obliga a preguntarse cuántos otros espacios del sistema financiero podrían estar siendo utilizados para estas organizaciones. Aquí, lo importante es seguir la ruta del dinero y llegar a quienes financian y sostienen estas redes criminales, señaló. El proyecto mantiene como regla general el acceso a información bancaria mediante autorización judicial, pero incorpora una facultad excepcional para que la unidad de análisis financiero pueda solicitar directamente antecedentes protegidos por secreto bancario en casos específicos de operaciones sospechosas ya reportadas, estableciendo además controles posteriores, deber de reserva y mecanismos de fiscalización sobre el uso de esta herramienta. Castro agregó que este debate también tiene una plena vigencia en la región de O'Higgins. En nuestra región también hemos visto señales de cómo el crimen organizado ha extendido sus tentáculos al sistema financiero. Pensar que esto acontece solo en otras ciudades es un verdadero error. Se trata de una estrategia global que busca instalarse allí donde hay poder y dinero. Por eso esta ley será una prueba de fuego para saber si realmente existe voluntad de combatir al crimen organizado en todos sus niveles, incluso cuando toca a los más poderosos, concluyó. La principal discrepancia que deberá resolver la comisión mixta se concentra en el ámbito de la acción del nuevo subsistema de inteligencia económica. Mientras el Senado aprobó un catálogo amplio de delitos para activar el sistema, la Cámara de Diputados se restringió su aplicación a casos vinculados con asociaciones delictivas o criminales, lo que podría limitar la capacidad del Estado para detectar tempranamente operaciones financieras sospechosas. Y detienen en O'Higgins a sujeto en vehículo robado y que confesó un homicidio. El detenido fue puesto a disposición del Ministerio Público y durante la jornada pasará control de detención. La víctima fue vista por última vez con vida durante el día viernes, mientras que su familia no habría presentado una denuncia por presunta desgracia antes del hallazgo del cuerpo. Las diligencias continúan para determinar qué aconteció durante los días previos a su muerte y cómo su vehículo terminó en la comuna de Quinta de Tilcoco. Durante la madrugada del día martes, Carabineros detuvo a un sujeto en el sector La Gruta, en la comuna de Quinta de Tilcoco, luego de fiscalizar un vehículo blanco que se encontraba estacionado con un ocupante en su interior. Al realizar las consultas correspondientes, personal policial estableció que el automóvil mantenía un encargo vigente por el delito de robo, por lo que se procedió a la detención del individuo, quien fue trasladado hasta la unidad policial. Según informó el mayor Juan Ramírez Madriaga, comisario de la Cuarta Comisaría de Rengo, durante el procedimiento el detenido declaró voluntariamente que hace 3 días a la fecha había sido el autor del delito de homicidio en la comuna de Lo Espejo.
3: Personal del servicio de la población, mientras realizaba su patrullaje preventivo en horas de la madrugada en el sector de Huacalhue, comuna de Quinta Tilcoco, específicamente en el sector de La Gruta, Carabineros procedió a fiscalizar un vehículo que se encontraba estacionado color blanco con un ocupante en su interior, ¿cierto? Al realizar las consultas, este vehículo mantenía un encargo vigente por el delito de robo. En base a esos antecedentes, Carabineros procede a la detención de esta persona, siendo trasladado hasta la unidad policial. Al realizar diferentes diligencias por el encargo que mantenía este vehículo, esta persona, de manera voluntaria, declara que hace 3 días a la fecha había sido el autor, ¿cierto?, del delito de homicidio en la comuna de Lo Espejo. Conforme a esos antecedentes, Carabineros se comunica con el Ministerio Público, quien dispone que la diligencia y la investigación será llevada por la Fiscalía ECO, siendo puesto a disposición del Ministerio Público el día de hoy para su control de detención.
0: Este estaría relacionado con la investigación del presunto homicidio de un terapeuta ocupacional de 30 años, quien presentó diversas heridas cortopunzantes en distintas partes del cuerpo, hecho producido en la región metropolitana. Tras conocer estos antecedentes, Carabineros informó al Ministerio Público, desde donde se dispuso que las diligencias y la investigación quedarán a cargo de la Fiscalía ECO. El detenido fue puesto a disposición del Ministerio Público y durante la jornada pasará control de detención. En otra materia, una casa siniestrada deja incendio también en la comuna de Quinta de Tilcoco. En la comuna de Quinta de Tilcoco, bomberos trabajó en el control de un incendio estructural que dejó una vivienda destruida y una persona damnificada. El hecho se suscitó en la ruta H60, sector Villaray, casa asignada con la numeración 239.

0: del fuego. Despedimos así esta entrega de noticias. Gracias por informarse habitualmente con nosotros. Volvemos prontamente con más de lo que es tendencia en el plano comunal y regional. Hasta pronto.
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4: Son las 11:57.

Son las 12 en punto. 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

Son las 12 y 28 minutos. 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

Son las 12 con 56 minutos. 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

Es la 1:26. 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

Es la 1:47. 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

Son las 2:17. 88.5 Río Claro FM, desde Rengo, una radio para usted.

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Son las 2:46. 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